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1: Listos para la tercera hora de La Ruta de los Clásicos, 7 de la noche, 6 minutos, transmitiendo desde Radio Mágica 88.3 FM. Te habla Juan Carlos Hurtado y espero que les haya gustado ese bloque con Catherine and the Waves, Rod Stewart, Bee Gees y Electric Light Orchestra. Y continuamos. Y para los que bailaron un poquito más atrás en el tiempo esta canción, vamos a recordar a este grande de la música, James Brown, un estilo único, diferente, distinto, admirado por grandes como Stevie Wonder, Michael Jackson, Marvin Gaye. Tenían un respeto único a James Brown, hasta los Beatles, que eran fanáticos de Little Richard y la música blues en ese entonces, admiraban lo que hacía James Brown. Esto es Sex Machine de 1970 en Radio Mágica, música del recuerdo en inglés.
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Fue la canción lógica de Supertramp en Radio Mágico 88.3 FM. El tema que viene fue creado en un viaje por auto, por la carretera en Alemania. El cantante Peter Schilling estaba escuchando la canción Space Oddity de David Bowie. Él escuchó y en ese momento se inspiró y pensó, si esta canción habla acerca de alguien que se quede en el espacio, bueno, yo voy a hacer algo que se relacione con que alguien que esté en el espacio quiera regresar. Él comenzó a pensar, seguía pensando en la canción, seguía más o menos dándole forma a la letra, se detuvo, estuvo en un hotel y ahí comenzó a escribir todo lo que él había pensado en ese trayecto. Entonces ahí surge esta canción que se llama Mayor Tom Coming Home, versión en inglés. Bueno, la hizo en alemán primero, pero luego en inglés tuvo que cambiarle algunas cosas para que esta canción del disco Error en el Sistema de 1982, se conoció en el 83 aquí por América, fuera uno de los temas más representativos y que ha crecido porque cada vez que los alemanes hacían gol en el Mundial y ahora también la selección cuando juega Eurocopa o los campeonatos europeos, cualquier tipo de evento que hay, sale en los parlantes del estadio este tema en el 4, 3, 2, 1. Aquí está Peter Schilling recordando el Mayor Tom vuelve a casa en Radio Mágica, música del recuerdo en inglés.

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íconos de los 80s en Alemania, Petrus Schilling y Nena, aquí en Radio Mágico 88.3 FM. ¿Estás en el carro? ¿Estás en tu casa? ¿Todavía en la oficina? ¿Estás en algún restaurante? ¿Estás escuchándonos? Bueno, te voy a dar un dato. A ver, vamos a hacer algo rapidísimo. Mira a tu alrededor, ¿correcto? 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

Time of My Life, que también la cantan los Black Eyed Peas, que parece vienen a Perú, ¿no? Ahí estaba Bill Medley con Jennifer Warnes y la versión original de los 80s desde Dirty Dancing en Radio Mágica 88.3 FM. Los saludos los iniciamos con los que han llegado del extranjero y arranca Buenos Aires, Argentina. Gracias a los peruanos que están por allá y que escuchan Radio Mágica a través de Oigo. Les enviamos un fuerte, fuerte, fuerte abrazo a todos los amigos que están en Buenos Aires, Argentina, en el CABA. Gracias a todos. No me han especificado en qué lugar exactamente, pero para mañana esperamos que lo hagan. Saludos en Ecuador, gracias igualmente en Santiago de Chile. Saludos en Chiapas, México. Ahora nos vamos a los saludos del interior de Perú, donde nos están escuchando en la zona de Ica. Gracias, en el centro justo de Ica nos escuchan igualmente por Paracas. Ahora en Lima, en la Posada del Minero en Cieneguilla, también saludos, esta vez, bueno, desde el personal control de calidad de la empresa azucarera Cartavio, esto es en el norte, la empresa de impresión y servicios generales Alprint, que también está oyendo Radio Mágica 88.3 FM y nos están escuchando en Mancha todavía trabajando. Recuerda que estamos en los 88.3 FM de Radio Mágica con música del recuerdo en inglés.

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1: Agenda para mañana en Radio Mágica 88.3 FM. Recuerden que nos vamos nosotros en este momento, pero te vamos a dejar con música pegadita. Pero para mañana a las 5, la ruta de los clásicos. A las 12, la hora de The Beatles. A las 9, Mañanas de Oro con Freddy Morales. Y a las 8, Despierta Bien Informado con Augusto Tausend. Que pasen una linda noche y sigan con Radio Mágica 88.3 FM. La música viene pegadita, la mejor música del recuerdo en inglés.

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0: Esta es la hora en Radio Mágica.
1: 23 horas, 46 minutos.
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1: Hola, aquí Augusto Townsend de Comité, espero estén muy bien. Nosotros damos inicio a nuestro programa Bien Informado de hoy miércoles 26 de agosto con un resumen de las noticias que debes conocer hoy y que iremos desarrollando a lo largo del programa. Primero, la bancada de Juntos por el Perú ha presentado una moción de interpelación contra el ministro de Energía y Minas, Guillermo Shino, por el aumento del precio de los combustibles y otros temas. Segundo, la SBS permitirá que las entidades financieras reprogramen los créditos de personas y empresas golpeadas por el fenómeno El Niño sin afectar su calificación crediticia. Y tercero, el gobierno de Estados Unidos planea revocar los visados de turismo y de negocios de quienes solicitaron asilo, lo que podría ser la mayor revocación de visas en la historia de ese país. Sigan escuchándonos aquí en Radio Mágica 88.3 FM, música del recuerdo en inglés, que pronto regresaremos con el desarrollo de cada una de estas noticias.

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1: Aquí Augusto Tausend de Comité, y a esta hora de la mañana quisiera contarles una noticia del frente político. La bancada de Juntos por el Perú presentó ayer una moción de interpelación contra el ministro de Energía y Minas, Guillermo Shino, para que acuda a la Cámara de Diputados y dé explicaciones sobre el aumento de los precios de los combustibles y específicamente del diésel, además la situación de Petroperú y la estrategia energética del gobierno, entre otros temas. Quien firma como autora este pedido de interpelación, que consta de 57 preguntas, es la congresista Svietlana Fernández, de JP. Pero, para que sea aprobada, requiere sumar por lo menos un tercio de los votos en la Cámara Baja, que las bancadas de oposición están en la capacidad de sumar. Esta moción, junto con la otra que se anunció días atrás contra el ministro de Defensa, Rafael Belaúnde Llosa, han abierto una discusión sobre si es demasiado temprano o no para interpelar ministros. Algunos están diciendo que sí, que no tienen ni un mes en el cargo, mientras que otros están recordando que el primer canciller de Pedro Castillo, Héctor Béjar, tuvo que renunciar dentro del primer mes de gobierno porque iba a ser censurado por declaraciones bien descabelladas que había dado en el sentido de que el grupo terrorista Sendero Luminoso había sido una obra de la CIA, vale decir, la Agencia Central de Inteligencia de Estados Unidos. El propio presidente del Senado actual, el oficialista Miguel Ángel Torres, ha dicho que si bien las interpelaciones son un mecanismo democrático, él invoca a las bancadas de oposición a considerar que el tiempo transcurrido no es, en su opinión, suficiente para meritar tales acciones de control político. Para analizar este tema hay que recordar que la Cámara de Diputados tiene dos mecanismos de control político ordinarios que aplican a circunstancias distintas. La interpelación es uno de ellos, es cuando se cita un ministro para que responda a las preguntas de los diputados, y luego está la censura, que es cuando ya se vota para ordenar al gobierno que saque a un determinado ministro de su cargo o al gabinete completo si es que se censura al presidente del Consejo de Ministros. Teniendo en cuenta esta diferencia, una censura ministerial a estas alturas sería, me parece, excesiva, porque en efecto no ha pasado suficiente tiempo para que un ministro haya podido desplegar su plan de acción. Es salvo, claro está, que se descubra algo gravísimo que haga insostenible su permanencia. Sobre la interpelación, más bien, siendo este un mecanismo menos extremo que la censura, sí podría justificarse en algunos casos si hay, por ejemplo, sentido de urgencia por la problemática que afecta a una determinada cartera y que requiriese apurar el trabajo de un ministro en atenderla. El tema con las interpelaciones tiene que ver más bien con el hecho de que sacan a un ministro de su agenda diaria para concentrarlo pues en responder las preguntas de los congresistas, algunas de las cuales pueden ser pertinentes y otras no, aunque por supuesto tienen derecho a hacerlas. Por tanto, si lo que empezamos a ver es un exceso de mociones de interpelación aprobadas, el efecto que eso puede tener es que se obstaculice el que pueda haber pues una gestión eficiente por parte de los ministros. Siempre hay que recordar que los mecanismos de control político que tiene el Congreso o la Cámara de Diputados en este caso son importantes y necesarios, pero como cualquier poder, este debe ser ejercido con responsabilidad y sin excesos. Seguimos con buena música del recuerdo en inglés aquí en Radio Mágica 88.3 FM. En unos minutos regresamos con más noticias.

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1: Aquí Augusto Tausend de Comité, de vuelta con ustedes en nuestro programa Bien Informado, y esta hora quería compartirles una noticia del Frente Económico. En un contexto en el que ya existen empresas en el sector pesquero y agrícola muy golpeadas por el fenómeno del Niño, la Superintendencia de Banca, Seguros y AFP ha decidido permitir a las entidades financieras modificar los cronogramas de pago de deudas de personas y empresas sin afectar la calificación crediticia de esos clientes. A través de un oficio múltiple, la SBS indicó que estas reprogramaciones podrían aplicarse después de que las empresas del sistema financiero evalúen individualmente la situación de cada deudor, el efecto del fenómeno del Niño sobre su capacidad de pago y establecer si es posible modificar su contrato y establecer un nuevo cronograma para las amortizaciones. Asimismo, la SBS explicó que estas modificaciones contractuales no serán consideradas refinanciaciones siempre que respondan a eventos excepcionales y temporales, no deriven de un deterioro permanente de la capacidad de pago y cumplan con los criterios y condiciones establecidos. Uno de esos requisitos es que el deudor debe haber tenido una clasificación crediticia de normal o con problemas potenciales durante el mes anterior a la modificación y no registrar más de 15 días de atraso en sus pagos. Además, el crédito en cuestión, que puede ser minorista o no minorista, no debe haber sido previamente refinanciado o reestructurado. La entidad financiera también deberá sustentar la evaluación realizada y conservar en el expediente del cliente la documentación que demuestre la afectación y la aceptación de la modificación contractual. En el caso de créditos no minoristas, el banco deberá actualizar la evaluación de la capacidad de pago del prestatario. Para los créditos minoristas deberá analizar cómo la circunstancia excepcional afectó la generación de ingresos o flujos de caja del deudor y su capacidad de recuperación. En el caso de los deudores ubicados en zonas que hayan sido declaradas estado de emergencia por desastre, así como para quienes pertenezcan a sectores económicos que hayan sido declarados en emergencia sectorial mediante decreto supremo, los créditos podrán registrar hasta 30 días de atraso al momento de la modificación del cronograma de pagos. En el caso de créditos no minoristas, es decir, créditos a las grandes empresas, estas operaciones podrán ser reprogramadas hasta dos veces mientras se mantenga el estado de emergencia o la emergencia sectorial, salvo una excepción debidamente justificada. En el caso de los créditos minoristas afectados por estas emergencias, estos se podrán reprogramar por un plazo mayor al máximo de seis meses que ha sido establecido para este tipo de modificaciones. Este tipo de medidas no solo son necesarias para acompañar el cada vez mayor grupo de empresas que están viendo sus ingresos afectados por el fenómeno del Niño, sino también para permitir a las entidades del sistema financiero navegar esta emergencia. Seguimos escuchando buena música del recuerdo en inglés aquí en Radio Mágica 88.3 FM. En unos minutos regresamos con más noticias.

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1: Vamos llegando al bloque final de nuestro programa Bien Informado y cerramos con una noticia del Frente Internacional. El gobierno de Estados Unidos planea revocar los visados de turismo y de negocios de quienes solicitaron asilo, lo que podría ser la mayor revocación de visas en la historia de ese país. El Departamento de Estado de Estados Unidos prevé que la medida aplique a quienes consiguieron visas B1 y B2, emitidas generalmente para viajes de negocio y turismo, entre el 2016 y el 2026, que hayan solicitado asilo o lo estén solicitando. El portavoz del Departamento de Estado, Tommy Pigott, defendió la medida señalando que a los solicitantes de estos tipos de visados se les pide que confirmen que no solicitarán asilo en Estados Unidos y que demuestren su intención de regresar a sus países de origen. En ese sentido, el vocero indicó que obtener este tipo de visa para solicitar asilo es, entre comillas, fraude, lo cual es motivo de revocación de la visa. La administración Trump no especificó cuántos visados planea revocar e indicó que el proceso es continuo, pero fuentes citadas por la agencia de noticias Associated Press cifraron en hasta 200.000 el número de extranjeros cuyas visas se espera derogar. Según funcionarios estadounidenses consultados por France 24, las revocaciones no necesariamente derivarán en la deportación inmediata de los inmigrantes. Esto se debe a que la mayoría de los inmigrantes con casos de asilo pendientes serían reclasificados, pero perderían su estatus de negocios o turismo. Se espera que el Departamento de Estado anuncie esta revocación masiva de visas en las próximas semanas, salvo que se presenten impugnaciones o se modifique la decisión. Muy bien, con esto llegamos al final del programa de hoy aquí en Radio Mágica 88.3 FM, música del recuerdo en inglés. Nos reencontramos mañana a partir de las 8 de la mañana.

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en Lima. Good morning a ti donde estés escuchando Radio Mágica. Feliz miércoles para todos. Listo para acompañarte durante las próximas 3 horas, presentándote la mejor música del recuerdo en inglés. Te traigo también notas curiosas, interesantes, como todos los días, y tú siempre con la oportunidad de escoger una canción para que se toque hoy en el programa. Pídela por mensaje de texto a nuestro WhatsApp mágico 945-194-220. Si tu canción es la más solicitada, se toca aquí en el programa. Y ahora con los Shocking Blue, más música. Demon Lover, en Radio Mágica 88.3 FM. Música del recuerdo en inglés.

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0: Jackson 5, I'll be there, allí estaré, en Mañanas de Oro en Radio Mágica. ¿Sabes sobre el efecto de la paradoja del cumpleaños? ¿Sabes en qué consiste? El efecto de la paradoja del cumpleaños es que en un grupo de solo 23 personas hay más del 50% de probabilidades de que al menos dos personas compartan el mismo cumpleaños. Esa es la paradoja del cumpleaños, una teoría de probabilidades que desafía la intuición común. ¿Qué te parece? Aerosmith ahora para seguir con la música. Crazy en Radio Mágica 88.3 FM. Música del recuerdo en inglés.
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Loco, Crazy, era Aerosmith en Mañanas de Oro en Radio Mágica. La buena música del recuerdo en inglés siempre te acompaña. 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
1: Feliz miércoles y aquí estoy acompañándote como todos los días de lunes a viernes hasta el mediodía. Good morning a los que recién están sintonizando. Mira, no vas a creer, eso es increíble. Las huellas de los osos koala son tan similares a las nuestras, a los humanos, que pueden confundir a los investigadores en escenas de un crimen. Casi son indistinguibles de las humanas, son incluso bajo un microscopio, son exactamente iguales. ¿Qué te parece? Increíble, ¿no? Los osos koala. Ahora con KC and the Sunshine Band. Sigue la música en Mañanas de Oro. Así me gusta. That's the way I like it. En Radio Mágica 88.3 FM. Música del recuerdo en inglés.

Ese era el jefe, Bruce Springsteen, Dancing in the Dark, en Mañanas de Oro, en Radio Mágica. ¿Buscas la mejor tecnología? 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

Ese era John Travolta, Chris Lining, en Mañanas de Oro en Radio Mágica. ¿Sabes que las arañas pueden volar? Sí, pueden volar, entre comillas, ¿no? Utilizando un proceso llamado ballooning, producen hilos de seda que se cargan con la electricidad estática del aire, lo que les permite elevarse y ser transportadas por el viento a grandes distancias. Eso sí, no saben para dónde van, hacia donde se las lleve el viento. ¿Qué te parece? Ahora, Cool and the Gang, para seguir con la música en Mañanas de Oro. Get Down on It, en Radio Mágica 88.3 FM. Música del recuerdo en inglés.

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de cerebrovasculares trabajar más de 55 horas por semana. En un año mueren por estas causas más de 700.000 personas en todo el mundo. Ahora con Blondie sigue la música en Mañanas de Oro, Corazón de Cristal, en Radio Mágica 88.3 FM, música del recuerdo en inglés.

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Fiebre Nocturna, Night Fever, era la canción de los Bee Gees en Mañanas de Oro en Radio Mágica. Hablando de canciones, ¿cuál vas a pedir hoy miércoles en Mañanas de Oro? ¿Lo decidiste? Pídela por mensaje de texto a nuestro WhatsApp mágico 945-194-220. Si tu canción es la más solicitada, se va a tocar hoy en el programa. Y también repórtate a ese WhatsApp y dinos de dónde nos escuchas, de qué parte del Perú o del mundo o en Mancha estás escuchando Mañanas de Oro hoy miércoles. WhatsApp mágico 945-194-220. La música ahora con Rod Stewart. Esta noche soy tuyo. En Radio Mágica 88.3 FM, música del recuerdo en inglés.

noche soy tuyo. Era la canción con Rod Stewart en Mañanas de Oro en Radio Mágica. A ver, hagamos algo rapidito. 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

Baby, I love your way. Peter Frampton cantaba en Mañanas de Oro en Radio Mágica. Esto te va a llamar la atención. El cuerpo humano brilla en la oscuridad, pero no podemos verlo. Todos los seres humanos emiten una pequeña cantidad de luz. Es un fenómeno que se conoce como bioluminiscencia humana. Sin embargo, la luz que emitimos es 1000 veces más débil de lo que el ojo humano puede detectar. ¿Cómo sabemos esto? Porque se ha observado este fenómeno usando cámaras ultrasensibles. Es un brillo tan tenue que pasa desapercibido. ¿Qué te parece? Ahora con Survivor, más música y Mañanas de Oro, El Ojo del Tigre, Eye of the Tiger, en Radio Mágica 88.3 FM, música del recuerdo en inglés.

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Juan, Mujer Bonita, era Roy Orbison en Mañanas de Oro en Radio Mágica. Y se reportan escuchando el programa desde Argentina, también desde Colombia, Brasil y México. Aquí en el Perú, desde los departamentos de Ica, Tacna, Piura y Huánuco. En Lima, desde San Isidro, Lince, Surco, La Victoria y Chincha Alta. Chincha Alta, el distrito. No, ese está, bueno, en los departamentos. Ok. En Mancha están escuchando desde la Tuna de Derecho de la Universidad San Martín de Porres, desde el Buque de Acción Social Río Napo, también desde el Departamento de Control de Calidad Azucarera, y desde el Departamento de Pedagogía del Nido Perulina en San Luis, desde el Centro Médico Dona Salud en San Juan de Miraflores y también desde el restaurante Caprichos. Saludos y muchas gracias por estar siempre conectados con Mañanas de Oro.

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1: Ya ingresamos a la tercera y última hora del programa. Buena música en esta hora con U2, con Michael Jackson, con Madonna también, entre otros artistas. Sí, claro que sí, hay que seguir en sintonía. En esta hora también vas a escuchar la canción más solicitada hoy miércoles en Mañanas de Oro. ¿Sabes que los tiburones pueden vivir hasta más de 400 años? No todos, no, algunos tiburones. Los investigadores utilizaron la datación por radiocarbono para determinar las edades de 28 tiburones boreales, que también se les conoce como tiburones de Groenlandia, y estimaron que una hembra tenía unos 400 años. Otro de los datos interesantes que encontraron estos científicos es que estos tiburones crecen solamente un centímetro por año y no alcanzan la madurez sexual hasta alrededor de los 150 años, imagínate. Ahora con Elton John y Kiki D, más música en Mañanas de Oro. Don't Go Breaking My Heart, en Radio Mágica 88.3 FM. Música del recuerdo en inglés.

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Mañana Santana, oye, ¿cómo va? En Mañanas de Oro, en Radio Mágica. Mira, si quieres tener buenas ideas, date una ducha. Según estudios, sí. Según estudios, las duchas son un lugar seguro que proporciona un estado de relajación alto en dopamina y una mente distraída. Son factores que son ideales para la creatividad y la formación de buenas ideas. Así que tenlo en cuenta. Ahora YouTube con más música en Mañanas de Oro. Contigo o sin ti. En Radio Mágica 88.3 FM. Música del recuerdo en inglés.

banda YouTube en Mañanas de Oro en Radio Mágica. 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

Up Till You Get Enough, la canción que escuchabas en Mañanas de Oro en Radio Mágica. Y se reportan escuchando el programa desde Chile, también desde Orlando, en Florida, en los Estados Unidos, de New Jersey, también en los Estados Unidos, y desde Venezuela. Aquí en el Perú están escuchando desde Tumbes, Cajamarca, Ayacucho, también desde el Cusco. En Lima se reportaron desde San Borja, Carmen de la Legua, Los Olivos, desde el Rímac y Magdalena. Y están escuchando en Mancha, nos dicen, desde el restaurante campestre La Posada del Minero en Cieneguilla, desde la empresa Yells, también desde el estudio Valencia Luque Abogados en San Isidro, desde el estudio NR Services and Solutions en Santa Anita, desde el estudio jurídico Castro Cuba Barinesa, desde Cromados GIS, y que está en el Parque Industrial en Villa El Salvador. Saludos y muchas gracias por estar siempre conectados con Mañanas de Oro.

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Era la canción del rompimiento. The Breakup Song, cantaba Greg King Band en Mañanas de Oro en Radio Mágica. Y ahora sí llegó el momento de la canción más solicitada hoy miércoles en Mañanas de Oro. Del año 1974 canta George McRae, Mece a tu bebé, Rock Your Baby, en Radio Mágica 88.3 FM, música del recuerdo en inglés.

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1: Ya hemos llegado al final del programa de hoy, miércoles. Gracias, un millón de gracias por escucharlo. Te invito para encontrarnos otra vez mañana jueves, siempre desde las 9 de la mañana aquí en el 88.3 FM de Radio Mágica. Faltan solamente unos minutos para que empiece la hora de The Beatles, así que quédate en sintonía. Y recuerda que luego a las 5 de la tarde vendrá Juan Carlos Hurtado con su programa La Ruta de los Clásicos. No te lo vayas a perder. Yo te dejo con buena música, la última de hoy con Joan Jett and the Blackhearts. I love rock and roll. Amo el rock and roll. En Radio Mágica 88.3 FM. Música del recuerdo en inglés.

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A sus fanáticas les importaba poco escucharlos cantar. Para fines de 1965, sus miles de fans solo querían verlos de cerca. A eso había que agregar un espantoso sonido que nunca supieron mejorar. Cansados de esto, el 29 de agosto de 1966, The Beatles decidieron terminar con los conciertos y únicamente dedicarse a la grabación en estudios.

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Es la hora más importante del día, la hora de The Beatles en Radio Mágica, 88.3 FM, música del recuerdo en inglés. 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
1: A la edad de 15 años, Paul McCartney se reunió con John Lennon y The Quarrymen en la iglesia de San Pedro Hall, en Woolton, el 6 de julio de 1957. Él formó una estrecha relación de trabajo con John Lennon y colaboró escribiendo muchas canciones. Harrison se unió al grupo a principios de 1958 como guitarrista, seguido a principios de 1960 por el amigo de Lennon de la Escuela de Arte, Stuart Sutcliffe, en el bajo.

es la hora más importante del día, la hora de Davidus en Radio Mágica, 88.3 FM, música del recuerdo en inglés.

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es la hora más importante del día, la hora de The Beatles en Radio Mágica, 88.3 FM, música del recuerdo en inglés.

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1: En 1967, The Beatles empezaron a gozar de una privilegiada condición al ser considerados celebridades de la música, condición que, lamentablemente, les impedía darse cuenta del caos que reinaba en su propia discográfica, Apple Records. Ese año, en medio de una efímera alegría económica, empezó el fracaso de muchos artistas que confiaron en, supuestamente, la mejor empresa de grabación de discos.

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es la hora más importante del día, la hora de The Beatles en Radio Mágica 88.3 FM, música del recuerdo en inglés. 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

Es la hora más importante del día, la hora de The Beatles en Radio Mágica, 88.3 FM, música del recuerdo en inglés.

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0: Esta es la hora en Radio Mágica.
1: 13 horas, 47 minutos.
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1: Hola, ¿qué tal? Y bienvenidos a La Ruta de los Clásicos, día 26 de agosto. Hoy miércoles estamos hasta las 8 de la noche, ya lo sabes. Tenemos la música que te gusta, las anécdotas, comentarios, historias de cada canción, de cada artista y los temas que ustedes han compartido toda la vida con nosotros. Soy Juan Carlos Hurtado, La Ruta de los Clásicos empieza con música del recuerdo en inglés.

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A veces es difícil resolver los conflictos en una pareja. Every Time You Go Away habla acerca de esto. Paul Young interpretando un tema con muchísima pasión. Esas pasiones que no se explican, que se sienten, como la del Mooney, que es una de ellas. 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

Queen. Don't Stop Me Now, una de las canciones más grandes que he podido escuchar, y mi historia con Queen, aparte de vivirla siempre en Radio Mágica, es haber escuchado al grupo desde Killer Queen, y luego me comenzó a llamar la atención ese estilo diferente, distinto que tenía a bandas como Yes, como Led Zeppelin, como los mismos Rolling Stones, Grand Funk, Deep Purple, todos los que salían en la época de los 70s, hasta Eagles puedo mencionarla, pero Queen tenía algo diferente, distinto. Yo realmente confieso que me encantaba You're My Best Friend, me encantaba We Are The Champions, We Will Rock You, pero con esta canción sí me hice fan de Queen, Don't Stop Me Now, un tema que compré al instante, ni bien salió el disco 40, y también compré el álbum Jazz, donde esta canción se convertía, creo yo, en una de las más emblemáticas y favoritas de los fans reales de Queen. Don't Stop Me Now, de 1979, en Radio Mágica 88.3 FM. Música del recuerdo en inglés.

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A veces cuando acaba una relación, acaba algo que fue bonito, el deseo es de que la otra persona no se olvide de uno y que tenga esos recuerdos en la mente y en el corazón. Este tema, Don't You Forget About Me, que fue parte de todos los chicos adolescentes de los 80s y que fue integrante de la película The Breakfast Club como la canción principal, y un disco que lo iba a cantar Billy Idol, pero que Jim Kerr, el cantante de Simple Minds, aceptó, le hizo unos cambios, la letra la cambió, la música la hizo un poquito más agresiva, y también el estilo que tuvo para cantar este tema hizo de que la canción se convierta en un ícono ochentero. Don't You Forget About Me, Simple Minds, en Radio Mágica, música del recuerdo en inglés.

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En Radio Mágica fue Natalie Imbruglia Anderson, esta australiana que nos conquistó a todos con esta nueva versión de Turn, una canción que no era de ella, era de Snap Swap, un grupo que había tocado este tema a mitad de los 90, pero la canción era un poquito dura, un poco densa, pero Natalie Imbruglia transformó este tema en una canción de amor. Y hace poco la vi en una de los canales de cable, una película, Johnny English con Mr. Bean, y ella aparece en este film, más o menos sería del año 2002, 2003, este Johnny English, una comedia bastante graciosa. Y si hablamos de los grandes éxitos de ella, desde Left of the Middle estaba este Turn, que llegó a tener casi 8 millones de copias vendidas en el mundo, es el éxito máximo. Y hace algunos años grabó un disco con canciones que solamente interpretaban hombres. El disco se llamó Male y llamó mucho la atención a Natalie Imbruglia esta canción, porque es una de las grandes vendedoras de discos en Australia. Ahí estaba Tour, la mayor canción que ha hecho en su carrera, sonando aquí en Radio Mágica, música del recuerdo en inglés.

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1: Aquí estamos en la segunda hora de la ruta de los clásicos, transmitiendo desde Radio Mágica 88.3 FM. Y así como hay discos del año, canciones que se imponen en las radios, en el mundo, como la más importante, el tema de Arturo no lo fue, pero sí ganó todos los premios que uno se puede imaginar, el Oscar, Globo de Oro, el Grammy. Una canción increíble que Christopher Cross hizo en el mejor momento de su carrera. Este productor que había aparecido acompañando a grandes amigos tipo Michael McDonald, por ejemplo, en las producciones que hacía con Doobie Brothers o en las versiones solista, él lo animaron a cantar y se fue hacia arriba Christopher Cross. Todo lo que hacía era número uno en un lapso de tiempo entre el 80 hacia 1984. Esta canción era del 81, el tema de Arturo en la voz de Christopher Cross sonando en Radio Mágica. Fue tema de película y la que viene también, esta vez desde Grease, Summer Nights, John Travolta, Olivia Newton-John en Radio Mágica, música del recuerdo en inglés.

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All My Love, Led Zeppelin en Radio Mágico 88.3 FM, de las más bonitas canciones que hizo este gran cuarteto con John Bonham en batería, que fue la última producción que tuvo John Paul Jones, Jimmy Page y la voz de Robert Plant. La canción que viene iba a ser interpretada por Prince, todo el mundo sabía eso, pero lo cierto es que querían unir a Michael Jackson y Prince con esta canción, querían romper todos los récords, querían que este álbum Bad sea más grande que el Thriller, pero lo cierto es que sí tuvo más números uno que Thriller en cantidad de canciones. Thriller tuvo más semanas, Billie Jean, Beat It, como primer lugar, y aquí se estuvo Bad, Dirty Diana, Smooth Criminal, The Way You Make Me Feel, Man in the Mirror como primeros lugares dentro de esta producción. Bad es una canción que habla acerca de un chico que estaba saliendo de una escuela privada y él vio un asesinato, estaban las pandillas, una canción que Prince no aceptó porque ese tema social no le gustaba y tampoco quiso interpretarla ni solista ni tampoco con Michael Jackson. Aquí estamos recordando una de las canciones más grandes en el repertorio de Michael Bad, Música del Recuerdo en inglés.

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Yes, sonando aquí en Radio Mágica, dueño de un corazón solitario. Las heridas que deja una ruptura, esas heridas profundas en un corazón, pueden cicatrizar en mucho tiempo, cicatrizar en el sentido metafórico, ¿no? Hay heridas profundas, heridas que dañan, esas heridas que muchas veces vienen por parte del amor. Y este tema que toda la vida lo escuchábamos con Nazareth, revisando archivos, escuchando canciones en casa, buscando algunos temas, no sabíamos que Gene Capaldi había sido uno de los cantantes de este tema. Él formó parte de la banda Traffic en los 60, el mismo Roy Orbison lo había cantado, y esta canción sonó con los Everly Brothers en los 60. Era completamente diferente a la versión que tiene ese toque rockero, esa guitarra desgarradora que Nazareth le da a esta canción. 1975, Love Hurts. Aquí está Nazareth en Radio Mágica, música del recuerdo en inglés.

Tears in Heaven era Eric Clapton cantando aquí en Radio Mágica 88.3 FM. Estás en tu auto, correcto, en la casa, en el trabajo, estás escuchando Radio Mágica, presta atención. Vamos a hacer algo muy rápido. 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

Una simple historia de amor contada por John Lennon, por Paul McCartney. Paul, dentro de las anécdotas, decía de que John no podía decir el Love Me Do tocando la armónica, pero hay una parte en la que suena la armónica y John con la palabra más o menos dice Love Me Do, Love Me Do, y salen los coros. La palabra mencionada por John, quien iba a ser el cantante principal de este tema, primero de The Beatles, el primero que grabaron, y en el lado B estaba el Peace I Love You, o el Posdata Te Amo, los Beatles. Cuántas anécdotas, cuántas canciones que puedes compartir aquí en Radio Mágico 88.3 FM. Y la que viene es una canción súper rockera con una cantante de música country, también admiradora de Dolly Parton. Ella seguía su estilo, había hecho canciones en la década de los 70, pero le dijeron que haga algo diferente, algo disco. Ella se negó, quería hacer algo rockero, cambiar su estilo, y quería más o menos adaptarse a lo que hacía Blondie, a lo que hacía Danag en 1979, y consigue una canción muy propia llamada How Do I Make You. El intro de batería es impresionante. Aquí está Linda Ronstadt en Radio Mágica, música del recuerdo.

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